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2: ¿Cómo están? Ahí les va a ocurrir de Mickey.

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1: 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Al enfrentar los cambios que el desarrollo supone, surge la interrogante de si poseemos o no las herramientas necesarias para hacerle frente a los retos de la vida. Aquí es donde los padres y madres de familia intervienen. Son ellos quienes permiten que los jóvenes vayan creciendo. Con su guía y consejo, los padres aportan diferentes herramientas para la vida. Sin embargo, también podemos retrasar el crecimiento de los hijos cuando en lugar de asumir un rol de acompañamiento, resolvemos hasta el aspecto más básico de sus vidas, quitándoles la posibilidad de volverse paulatinamente más independientes. Enseñemos a nuestros hijos a decidir por ellos mismos y seamos los que más aplauden sus éxitos. Le habla Sixto Porras de Enfoque a la Familia.
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3: ¿Cómo están, amigos? Bienvenidos.
4: Muy buenos días.
3: Aprenden a exedecán de Mariaca y hallan más de 1 millón de bolivianos en su domicilio.
4: En efecto, según se ha conocido, las investigaciones que involucran al fiscal general del Estado, Roger Mariaca, ampliaron su alcance hasta personas de su entorno institucional. Este jueves fue aprehendido en Sucre el capitán Molina, quien habría desempeñado funciones como edecán durante las gestiones de los ex fiscales generales Juan Lanchipa y Roger Mariaca.
3: La aprehensión se produjo en el marco de los operativos desplegados por una investigación relacionada con presuntos vínculos entre funcionarios del Ministerio Público y actividades vinculadas al narcotráfico. Durante el allanamiento de su domicilio, los investigadores habrían encontrado y secuestrado una suma superior al 1 millón de bolivianos.
4: El monto y las circunstancias en las que se encontraba el dinero forman ahora parte de las diligencias destinadas a establecer su procedencia y destino.
3: El dato se incorpora a una investigación que ya registra otros importantes hallazgos económicos. En otro operativo, la policía interceptó una ambulancia en la que se encontraban 3.532.100 bolivianos y $10.000, recursos cuyo origen y destino también son objeto de investigación. Mientras avanzan las pesquisas, Mariaca se acogió a su derecho constitucional al silencio durante su declaración ante el fiscal Juan Pablo Mazzone. La fiscalía anunció que analiza una imputación por los presuntos delitos de organización criminal y legitimación de ganancias ilícitas.
4: La investigación deberá determinar ahora si los destinos o distintos hallazgos económicos tienen una relación entre sí. ¿Quiénes son sus propietarios o destinatarios? Y especialmente, si existe una conexión objetiva entre esos recursos y los hechos que investiga el Ministerio Público.
3: Hasta el momento, el hallazgo de dinero por sí solo no demuestra la comisión de un delito, pero la Fiscalía tiene que acreditar la procedencia, su eventual vinculación con los investigados y la relación de esos recursos con los delitos atribuidos. El capitán Molina, exedecán de Mariaca, fue aprehendido y en su domicilio se encontró más de 1 millón de bolivianos, según la información que se ha dado a conocer, pero también adicionalmente se han proporcionado otros datos. Mariaca, si bien se acogió al silencio y que la Fiscalía prepara su imputación, al momento de su detención, cuando fue capturado, tenía 10.000 bolivianos y 2.100 en efectivo. Además, un iPhone 17 Pro Max, una tableta, un reloj Bulova, una esclava y un pendiente dorados, entre otros objetos.
4: Siete de la mañana, 7:38.
3: Gobierno denuncia a Luis Montaño por usurpación de funciones tras autodeclararse fiscal general del Estado.
4: La tarde de este jueves, el vocero presidencial, José Luis Gálvez, denunció públicamente a Luis Montaño Morales por usurpación de funciones a autodeclararse o al autodeclararse como fiscal general. Según dijo, el señalado busca frenar las investigaciones contra detenidos por narcotráfico mediante el cierre del sistema de denuncias y el intento de destitución de fiscales en ejercicio.
3: Gálvez sostuvo que estas acciones forman parte de una estructura criminal que pretende manipular la justicia para obstruir los procesos en curso.
5: En concreto, quiero denunciar al señor Luis Montaño Morales, que de manera ilegal e ilegítima está haciendo usurpación de funciones, autodeclarándose como fiscal general. Quiero que el pueblo boliviano sepa que él está intentando destituir a los fiscales que están trabajando en favor del pueblo boliviano y que pretenden presentar, están trabajando para presentar, y lo van a hacer, las denuncias que corresponden contra las personas detenidas. Quiero denunciar ante el pueblo boliviano que han cerrado el sistema para no admitir las denuncias. No es suficiente, porque son ilegítimos. Y el pueblo boliviano los debe repudiar. Y lo que están ganando es una total deslegitimación de lo poco que les quedaba.
4: El vocero gubernamental desconoció la legalidad de cualquier medida adoptada por Montaño Morales y señaló que el Ejecutivo aguarda la posición oficial del Legislativo para definir las acciones institucionales a seguir.
3: Luis Montaño, hasta entonces fiscal superior en Santa Cruz, de acuerdo a la información, anunció que asumía de manera interina la máxima autoridad del Ministerio Público bajo el argumento de que su decisión se sustentaba en el régimen de suplencias establecido por la Ley 260, específicamente en el criterio de prelación basado en la antigüedad.
4: La Fiscalía General respaldó inicialmente esa interpretación y comunicó que Montaño asumiría ante la ausencia de Mariaca, mientras se desarrolla el proceso para elegir al nuevo titular. El propio Montaño señaló que su permanencia sería temporal y que concluiría cuando la Asamblea Legislativa Plurinacional designe al nuevo

0: el vocero presidencial califica como usurpación de funciones y que no será reconocido como fiscal general. Según la versión del Ejecutivo, el fiscal interino habría intentado apartar a fiscales que participan en las investigaciones contra Mariaca y otros detenidos, además de obstaculizar la recepción o admisión de denuncias relacionadas con el caso. Se afirma que Montaño está siendo buscado y que será detenido.
1: La acusación introduce ahora una segunda controversia. Ya no se discute solamente quién tiene derecho a ejercer la suplencia, sino si Montaño, después de asumir, habría realizado actos destinados a interferir en investigaciones penales en curso.
0: También lo que ahora se tiene que determinar es si la prelación prevista en la ley 260 habilita por sí mismo al funcionario que ocupa el primer lugar, que se dice debería ser el fiscal departamental de Chuquisaca, Alexander Mendoza. Empero, el artículo 25 establece que ante determinados supuestos de ausencia o impedimento definitivo, el fiscal general de suplencia corresponde a un fiscal departamental o superior conforme al orden de prelación y dispone la presentación de la documentación pertinente ante la Asamblea para su procesamiento en la comisión mixta correspondiente.
1: La Constitución, por su parte, establece que el fiscal general titular es la máxima autoridad jerárquica del Ministerio Público y que su designación corresponde a la Asamblea Legislativa por 2/3 de los miembros presentes, previa convocatoria pública, concurso y calificación de méritos.
0: El vocero presidencial José Luis Gálvez, por lo tanto, desconoció la legalidad de cualquier medida adoptada por Montaño. Dicen que están aguardando lo que pueda definir hoy en la sesión que ha convocado la Asamblea Legislativa precisamente para definir cuál es el futuro de Mariaca y qué acciones institucionales se tendrán que cumplir. El Ejecutivo ratifica que mantendrán la firmeza en las medidas de transformación del sistema judicial.
2: Por lo tanto, declaramos nosotros que no reconocemos ninguna acción de este señor. En realidad, en nuestra comprensión, está haciendo una usurpación de funciones y debe dejar de intentar de actuar en esa dirección. Y lo que tenemos que hacer es esperar el pronunciamiento de la Asamblea Legislativa Plurinacional para que nos indique cuál es el rumbo a seguir. Cierro diciendo de manera clara y concreta, señores que intentan frenar este proceso, no es un problema con el gobierno, es un problema con el pueblo boliviano. No es una cosa circunstancial y cosmética. Estamos empezando la transformación de la justicia y esto requiere firmeza y firmeza van a recibir. Muchísimas gracias.
1: Siete de la mañana, 7:44.
0: Analista Manuel Morales advierte que el narcotráfico está descontrolado y en expansión en Bolivia.
1: En entrevista con Panamericana, el investigador y analista político Manuel Morales advirtió sobre el avance del narcotráfico en Bolivia y afirmó que la actividad ilícita se encuentra descontrolada en el país. El especialista señaló que el problema ya no se limita a zonas tradicionales de producción, sino que se ha extendido a nuevas regiones con estructuras locales.
0: Destacó la reciente desertificación emitida por Estados Unidos en materia de lucha contra las drogas y la revocación de visas a diversas autoridades locales, indicando que estos hechos reflejan la preocupación internacional sobre el control del delito en el territorio nacional.
3: Es tan grave este desborde del narcotráfico hoy en día en Bolivia que se vislumbra tres acciones del gobierno norteamericano ya de una especie de pasar a la acción en Bolivia. Uno es la detención de Marcel, ¿no? Que no se hubiera realizado sin la presencia de la DEA y además esta su extracción está permitiendo conocer algunos detalles, ¿no? De la actividad de Marcel. El segundo elemento que debería preocupar también a las autoridades es la desertificación que hace un par de semanas atrás ha hecho Estados Unidos respecto a que en Bolivia no se está cumpliendo con objetivos de lucha y desarticulación del narcotráfico. Y el tercer elemento, mira, de manera casi consecutiva, es el anuncio del retiro de las visas a el principal actor de la lucha contra el delito, que es el fiscal general.
1: Finalmente, el investigador instó a los poderes del Estado

0: y a la clase política a implementar reformas profundas en el sistema judicial y en las instituciones de control para frenar la penetración del narcotráfico en el aparato público. El especialista concluyó que, de no adoptarse acciones inmediatas, el crimen organizado continuará expandiendo su presencia territorial e institucional en el país.
1: Necesitamos que también las autoridades públicas se pongan un poco las pilas, pero sobre todo creo que hay que lanzar un mensaje a los legisladores, ¿no? ¿Quién tiene en este momento la posibilidad de hacer reformas, de iniciar un camino de transformación? Es el legislativo, porque pueden aprobar normas, el ejecutivo también las puede promover y ejecutar. Entonces, la clase política acá nos está fallando, ¿no? El sistema de partidos políticos están realmente perdidos, ¿no? En el ejercicio de sus funciones, en tener alguna pequeña prebenda, y están perdiendo una gran oportunidad de transformar el país, ¿no? Entonces, son ellos, los políticos, los que en este momento nos están defraudando, y ojo, las consecuencias inmediatas y futuras de una no acción en este momento puede ser nefasta para el desarrollo del país. Ojalá que no lleguemos a esa situación.
0: Faltan 12 minutos para las 8 de la mañana.
2: Constitucionalista afirma que la Asamblea Legislativa debe autorizar la suplencia de la Fiscalía General.
0: El abogado constitucionalista Bernardo Guayar afirmó que la suplencia en la titularidad del Ministerio Público debe ser autorizada por la Asamblea Legislativa Plurinacional de acuerdo con la ley del Ministerio Público. El especialista explicó que ante impedimento del fiscal general Roger Mariaca, le corresponde al órgano legislativo decidir y respaldar la designación del interino.
2: También Guayar aclaró que Mariaca conserva formalmente el cargo de fiscal general hasta que concluya el debido proceso de destitución en la Asamblea Legislativa. Respecto a la propuesta del entorno gubernamental de emitir un decreto supremo, el jurista remarcó la importancia de priorizar la vía institucional del Congreso.
3: Yo creo que hay que ver qué es lo que pasa. ¿Qué es lo que pasa? Si se generase un impedimento, digamos, y hay una cefalía en el Ministerio Público, tal vez se pueda pensar en un decreto supremo, pero pienso que es bueno respetar la institucionalidad, hay que respetar la Constitución, hay que respetar la ley del Ministerio Público, es una ley de la República, y entiendo que es el Congreso el que tiene que dar su aval. Espero que así sea, de lo contrario hay que ver y habrá que estudiar la figura de la designación transitoria, ¿no?
0: En relación con los hechos investigados, el abogado confirmó la existencia de consorcios y redes de extorsión integradas por fiscales, jueces y abogados que operaban de forma sistemática para favorecer a actividades ilícitas y beneficiarse económicamente. Guayar advirtió que la impunidad en el sistema de justicia afecta la seguridad jurídica del país e impide la llegada de inversiones extranjeras.
3: Yo creo que hay que ver qué es lo que pasa. ¿Qué es lo que pasa? La impunidad se ha impuesto, y como se ha impuesto la impunidad, no se cumple la sentencia, se dictan sentencias por el Tribunal Constitucional, los jueces pasan la sentencia por forro, tienen que haber recursos de queja, es decir, todo esto se anquilosa, ¿verdad? Y este es el sistema que tiene que acabar. O sea, se ha creado un sistema que hoy no funciona, y esto hay que cortarlo de raíz. Y creo que una reforma constitucional es urgente y debemos enfrentar este tema. Mientras tanto, habrá que verificar si el Consejo de la Magistratura está cumpliendo con su función, que no creo que sea así. Hay jueces corruptos, hay vocales corruptos que están ahí haciendo de las suyas lo mismo que está pasando con los agentes del Ministerio Público. Ahí hace poco hay un caso que seguramente va a salir a la luz pública pronto, pero de encubrir una estafa al propio Estado. Esto ya tiene que terminar, debe terminar.
0: Faltan 9 minutos para las 8 de la mañana.
2: Denuncian presuntos sobornos en medio de la crisis del Ministerio Público.
0: El PDC afirma que operadores habrían ofrecido hasta $40,000 a legisladores y plantean una salida por decreto.
2: La crisis desatada en el Ministerio Público tras la aprehensión del fiscal general Roger Mariaca trasladó la disputa al escenario legislativo, donde hoy viernes la Asamblea Legislativa Plurinacional debe debatir la situación de la máxima autoridad del Ministerio Público y las alternativas para garantizar su continuidad institucional.
0: En efecto, el Ministerio Público, también en este contexto, y el diputado del Partido Demócrata Cristiano, Alejandro Medina Celi, lanzó una denuncia de alto impacto. Afirmó que presuntos operadores estarían ofreciendo dinero a diputados y a senadores para que respalden a Mariaca en la Asamblea. Según la denuncia, los montos ofrecidos oscilarían entre $10,000 a $40,000 a cambio de votos destinados a proteger o encubrir al fiscal general aprehendido. Sin embargo, durante la conferencia en la que se realizó esta acusación, el legislador no presentó públicamente documentación o pruebas que permitan corroborar estos ofrecimientos.
2: Medina Celi sostiene que la Asamblea debe definir si actuará dentro del marco legal frente a la investigación que involucra a Mariaca y otros funcionarios del Ministerio Público. La denuncia se produce horas antes de una sesión legislativa convocada para analizar las consecuencias de la aprehensión del fiscal general. Pero la controversia no se limita a la situación personal de Mariaca. El PDC también cuestionó que Luis Montaño haya asumido como fiscal general interino, invocando el orden de prelación establecido para suplencia, y planteó una alternativa distinta, que el Ejecutivo designe temporalmente una nueva autoridad mediante decreto, mientras la Asamblea inicia el procedimiento constitucional para elegir al titular definitivo. Claro que esta propuesta generó rechazo en otros sectores del Legislativo. Parlamentarios de Libre y del denominado bloque larista del PDC sostienen que la sucesión debe sujetarse a la Constitución y a la legislación vigente, y cuestiona que el Ejecutivo pueda designar directamente al titular del Ministerio Público mediante decreto.
0: El propio Edman Lara, desde España, cuestionó que la Asamblea pueda utilizar la sesión para destituir arbitrariamente al fiscal general o designar directamente a un nuevo titular sin respetar el procedimiento legal, como ha dicho. De esta manera, el debate de la Asamblea tendrá al menos tres fuentes: determinar la situación jurídica e institucional de Roger Mariaca, también establecer quién debe ejercer legalmente la suplencia de la Fiscalía General y definir si corresponde iniciar el procedimiento para elegir a un nuevo titular o adoptar alguna medida transitoria. La denuncia sobre los presuntos pagos a legisladores agrega un cuarto elemento: la necesidad de establecer si existieron realmente ofrecimientos de dinero, quiénes los habrían realizado, a qué parlamentarios y con qué finalidad. Siete de la mañana, 54 minutos.
2: Revelaciones de un policía activaron los operativos contra la presunta red de protección al narcotráfico. Se dice que las revelaciones proporcionadas por un mayor de la policía detenido en La Paz derivaron en la serie de operativos en Santa Cruz y Sucre, que terminaron con la aprehensión del fiscal general del Estado, Roger Mariaca, del fiscal departamental de Santa Cruz, Alberto Ceballos, y del fiscal superior, Martín Irusta.
0: El comandante de la policía, el coronel Adrián Álvarez, informó que la investigación se activó a partir de la información proporcionada por el mayor Rubén Aparicio. Según la versión oficial, los datos permitieron identificar una presunta estructura vinculada a funcionarios del Ministerio Público y relacionada con hechos de protección al narcotráfico y ocultamiento de evidencias.
2: Mariaca y Ceballos fueron trasladados a dependencias de la Fuerza Especial de Lucha contra el Narcotráfico del Alto, donde permanecen a la espera de que la autoridad competente defina su situación jurídica.
0: Durante los operativos también se detectaron acciones destinadas, según el reporte policial, a retirar documentación y dispositivos que podrían contener información relevante para la investigación. Dos técnicos fueron detenidos cuando presuntamente intentaban retirar los equipos de almacenamiento de las cámaras de seguridad del domicilio de Mariaca. Asimismo, 8 funcionarios de la Fiscalía de Santa Cruz fueron sorprendidos cuando, de acuerdo con la policía, intentaban retirar documentación en vehículos particulares y oficiales. La policía reportó además el hallazgo de más de 3.5 millones de bolivianos y $10,000 en el domicilio del fiscal general. El origen y destino de esos recursos deberán ser establecidos dentro de la investigación. En paralelo, las autoridades buscan al exministro de Gobierno, Eduardo del Castillo, cuyo nombre fue vinculado con la investigación.
2: El vicepresidente Edman Lara también emitió un comunicado a la opinión pública. Dice a la letra: ante las denuncias que he recibido y la información que ha llegado a mi conocimiento, considero necesario alertar al país y a la comunidad internacional sobre una situación que reviste especial gravedad.
0: En las últimas horas he recibido advertencias que generan preocupación por mi seguridad y por la de mi familia. Estas amenazas, según la información que me fue transmitida, estarían relacionadas con mis posiciones públicas y con mi defensa de la Constitución, la institucionalidad democrática y el respeto a las leyes. Asimismo, efectivos de la policía boliviana que decidieron alertarme me hicieron conocer que el coronel Marcelo Ferrufino estaría presuntamente promoviendo la elaboración de un proceso en mi contra con el propósito de justificar la eventual aprehensión. La información que he recibido también señala la posibilidad de que se intenten introducir o presentar elementos falsos para vincularme con hechos delictivos que no he cometido.
2: Frente a estas advertencias, dejo constancia, dice Don Lara, de que no he cometido los delitos que eventualmente pudieran pretender atribuirme. Cualquier investigación o denuncia que surge en mi contra deberá someterse estrictamente al debido proceso con pruebas verificables, derecho a la defensa y control de las autoridades competentes.
0: No permitiré que el miedo sea utilizado, dijo, para silenciar mi posición ni para debilitar las instituciones del Estado. Por ello hago un llamado a la Asamblea Legislativa Plurinacional, al Ministerio Público, a las instituciones defensoras de los derechos humanos, a los organismos internacionales, a mantenerse atentos y observar cualquier posición que se esté dando para vulnerar mis derechos.
2: Dice además Edman Lara, para cerrar, que Bolivia necesita instituciones que actúen con transparencia, justicia que respete el debido proceso y autoridades que respondan ante la ley. La democracia se defiende con verdad, legalidad y respeto a los derechos de todos. Así finalizamos este bloque de información. Gracias por la sintonía.

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12: Amigos, muy buenos días. Sean todos bienvenidos a esta nueva entrega de la Ronda de Corresponsales Panamericanos. Hoy 2 de octubre. Un saludo cordial para todos nuestros oyentes. Comenzamos con la información y la ronda que da inicio junto a nuestro corresponsal, René Sibiora, quien reporta desde Panamericana Cobija. René, muy buenos días. Bienvenido.
13: Gracias. Buenos días. Las informaciones desde Cobija para la Red Panamericana. Presidente de la CADEXNOR propone trabajar en mesas de trabajo para tener una zafra de la castaña tranquila, donde primero esté el diálogo, el consenso, la concertación entre los actores de la cadena productiva. Agustín Vargas, presidente de la cadena de exportadores del norte, mostró su preocupación por las dificultades que se pueden presentar en el inicio o ya en la nueva zafra de la castaña que se avecina. Advirtió que la zafra castañera de este año enfrentará dificultades debido a la falta de combustible, problemas de transporte y la falta de liquidez que atraviesa el sector productivo. Estos y otros temas podrían perjudicar de manera importante en el desarrollo de las actividades castañeras, por lo que plantea mesas de trabajo con la presencia y participación de los actores de la cadena productiva. Agustín Vargas remarcó que esta situación debe ser abordada de manera conjunta entre empresarios, barraqueros, zafreros, campesinos, indígenas, fabriles y los demás sectores que forman parte de la cadena productiva de cada zafra de la castaña, indicó. fue enfático en señalar que alcanzar consensos y garantizar equilibrio entre los diferentes actores, evitando conflictos posteriores, cuando las condiciones del mercado internacional proponen variaciones en el precio del producto, dijo. Finalmente indicó que en noviembre debe estar instalada estas mesas de trabajo para desarrollar con normalidad la zafra, pese al complejo escenario tanto económico, político, social que atraviesa nuestro país, dijo Agustín Vargas, presidente de la Cámara de Exportadores del Norte, al referirse a la venidera zafra de la castaña. Cambiando de información, decirles que ayer se iniciaron todas las actividades festivas a los actos conmemorativos al 11 de octubre, efeméride cívica de Pando, al celebrarse la defensa de la columna por venir en la batalla de Bahía. La primera autoridad política en este departamento, Gabriela de Paiva, participó en las actividades del Día Internacional del Árbol. Felicitó el esfuerzo y participación de las Fuerzas Armadas que acompañaron a su autoridad en la siembra de un arbolito en diferentes partes de la ciudad. Su mensaje dijo que el espíritu de conservación del medio ambiente que tiene el pandino también debe cuidarse y mantenerse además. Decirle desde Cobija al mundo que aquí conservamos el tesoro más grande que tiene Bolivia. Resguardamos la Amazonía del mundo. Pando es un manto verde en comparación a la deforestación de los países vecinos, aseguró la gobernadora de Pando, al referirse también al Día Internacional del Árbol. En la capital pandina tenemos 24 grados de temperatura, el cielo está seminuboso, siempre ya con la amenaza de la lluvia. Es el informe en Panamericana Cobija. Gracias.
10: Gracias por esa información, René. 8:08, comenzamos o continuamos revisando la información generada en nuestra extensa geografía patria. Desde Panamericana Quillacollo, nuestro corresponsal Jorge Apaza. Jorge, muy buenos días, bienvenido.
14: Gracias, buenos días. Hoy, a horas 9:00 a.m, los productores lecheros en Quillacollo informarán en conferencia de prensa un reajuste en los costos debido al encarecimiento de insumos y combustibles, proyectando que el precio del litro de leche entregado a las plantas de PIL Bolivia se adecue a la coyuntura económica nacional e internacional. La conferencia se cumplirá a las 9:00 a.m. de hoy viernes frente a las oficinas centrales de la Alcaldía de Quillacollo. Otra, no dejan de ser disidentes algunas voces de quillacolleños por la actual administración municipal. La califican de tibia gestión, agravada por la intensificación del inveterado problema del botadero de basura. Pero no pasa desapercibida la falta de energía administrativa para encarar los servicios básicos, mejoramiento de vías y otras. A este panorama se suma la inocultable división en el Consejo Municipal de Quillacollo, que ahora ha comenzado a ejercitar presión y amenazas de sometimiento a la Comisión de Ética a una concejala. No obstante, la población mantiene su esperanza de que esta gestión pueda mejorar, dadas las circunstancias políticas y económicas adversas. Así lo dice la abogada Grace Beltrán, una dirigente vecinal que acude al mejor deseo y pide que el alcalde maneje el municipio con mayor sabiduría.
15: No dudamos de que el alcalde tenga la sabiduría para poder encaminar de una vez a Quillacollo, porque necesitamos que se ponga a trabajar, ya que esperamos mucho de su gestión. Creo que la mayoría de la población ha votado con la convicción de que él pueda mejorar la situación de Quillacollo.
14: Eso es lo que decía la abogada Grace Beltrán. La población augura no vuelvan los momentos difíciles de la administración municipal. Ese es el informe desde Quillacollo, la tierra de la integración nacional. Jorge Paz Villegas para la Red Panamericana.
12: Gracias, Jorge, por esa información. Son las 8:11. Continuamos revisando las noticias generadas a nivel nacional. Desde Panamericana Potosí, esta vez llega el reporte junto a Freddy Peñarana. Freddy, muy buenos días, bienvenido.
16: Buenos días, Bolivia. Tribunal Electoral Departamental de Potosí desarrolla una serie de actividades en el marco del Mes de la Democracia para celebrar el 44 aniversario del reestablecimiento del Estado de Derecho, ocurrido el 10 de octubre de 1982 en el país. El presidente del Tribunal Electoral Departamental de Potosí, Víctor Hugo Vega del Carpio, expresó que la Constitución Política del Estado reconoce a la democracia intercultural, directa, participativa, representativa y comunitaria. Asimismo, informó que para el 7 de octubre se prevé la realización de un cineforo denominado Siglo XX en el Paraninfo de la Universidad Autónoma Tomás Frías. Entre el 19 y 20 del mismo mes, las Olimpiadas de la Democracia, con la participación de estudiantes de establecimientos escolares. El 30 de octubre, un acto de premiación y entrega de reconocimientos en el Teatro Modesto Viste Tinajeros. También dijo, se ha programado un taller sobre liderazgo democrático con la presencia de magistrados y el 10 de octubre los actos centrales conmemorativos al 44 aniversario de la democracia en Bolivia, que incluye la iza de la bandera y posterior desfile cívico, sostuvo Víctor Hugo Vega del Carpio.
17: El 10 de octubre, que consideramos es el acto central, vamos a llevar adelante la iza de la bandera y un desfile que va a contar con la participación de las principales autoridades. Estamos viendo otras representaciones que puedan justamente enaltecer este día.
16: Pasamos. En hoja de costos presentada al Ejecutivo Municipal, los panificadores de Potosí plantean un incremento del pan de batalla de 0,50 centavos a un boliviano con 20 centavos, manteniendo el gramaje correspondiente, bajo el argumento que subieron los costos de producción y transporte, que fueron encarecidos por los nuevos precios de combustibles e insumos básicos. Sin embargo, la Federación de Juntas Vecinales de Potosí rechaza la pretensión de los panificadores de incrementar excesivamente el precio del pan de batalla por ser un atentado a la economía popular. Entre tanto, las autoridades municipales indicaron que convocarán a los representantes de los panificadores y juntas vecinales a una mesa de diálogo para analizar la hoja de costos y fijar de manera oficial el precio, gramaje y la calidad en la elaboración del pan de batalla. Ese el informe desde Panamericana, Potosí, patrimonio natural y cultural de la humanidad.
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4: Algo de lo nuestro sugiere en los siguientes minutos una composición de Roger Becerra y Ormando Ortiz. La inspiración en ritmo de Taquirari llega en la vibrante interpretación de Zulma Yugar y Gerardo Arias. Misterios del corazón.

0: En Algo de lo Nuestro, acabamos de escuchar a Zulma Yugar y Gerardo Arias con Misterios del Corazón. 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
2: ¿Cómo están? Ahí les va un popurrí de Mickey.

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0: 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Con su guía y consejo, los padres aportan diferentes herramientas para la vida. Sin embargo, también podemos retrasar el crecimiento de los hijos cuando en lugar de asumir un rol de acompañamiento, resolvemos hasta el aspecto más básico de sus vidas, quitándoles la posibilidad de volverse paulatinamente más independientes. Enseñemos a nuestros hijos a decidir por ellos mismos y seamos los que más aplauden sus éxitos. Le habla Sixto Porras de Enfoque a la Familia.
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0: 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Al enfrentar los cambios que el desarrollo supone, surge la interrogante de si poseemos o no las herramientas necesarias para hacerle frente a los retos de la vida. 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Sin embargo, también podemos retrasar el crecimiento de los hijos cuando en lugar de asumir un rol de acompañamiento, resolvemos hasta el aspecto más básico de sus vidas, quitándoles la posibilidad de volverse paulatinamente más independientes. 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Le habla Sixto Porras de Enfoque a la Familia.
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2: 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Al enfrentar los cambios que el desarrollo supone, surge la interrogante de si poseemos o no las herramientas necesarias para hacerle frente a los retos de la vida. 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Sin embargo, también podemos retrasar el crecimiento de los hijos cuando en lugar de asumir un rol de acompañamiento, resolvemos hasta el aspecto más básico de sus vidas, quitándoles la posibilidad de volverse paulatinamente más independientes. Enseñemos a nuestros hijos a decidir por ellos mismos y seamos los que más aplauden sus éxitos. Le habla Sixto Porras de Enfoque a la Familia.
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0: ¿Aló?
1: Hola, Priscila, nenita. Te habla tu dueño.
0: Hola, Jorge. ¿Cómo estás?
2: Oye, ya estoy viniendo a recogerte, así que apúrate y ponte linda, ¿está bien?
0: ¿Qué? ¿A recogerme? ¿Ahora mismo?
2: Obvio. Creo que estás distraída. No habrás estado hablando con ese tipo, ¿no?
0: ¿Quién? ¿Saúl? No, si no lo veo desde que terminamos. Es más, no debí tratarlo así.
2: Mejor que no hables con él. Para ti ese tipo ya pasó. Mira, ya estoy llegando, así que nos vemos.
0: Listo. Chao. Chao.

0: generado un terremoto político, mediático, y sobre todo, ¿qué es lo que está consiguiendo? Es el cambio justamente de la percepción ciudadana negativa en contra del gobierno a buscar justamente algo que le pueda servir. Y además también es desviar la atención sobre problemas estructurales que tiene el país con relación al tema de la, de los carburantes, el tema del dólar y el tema del alza de los precios de la canasta familiar. O sea, yo creo que para Estados Unidos es fundamental mantener ese apoyo y elogio al gobierno de Rodrigo Paz, justamente por ser un aliado imprescindible para el logro de sus objetivos de seguridad nacional.
1: Concluyó señalando que los recientes pronunciamientos por parte de Washington responden a la necesidad de presentar resultados inmediatos ante el próximo escenario electoral en Estados Unidos.
0: Entonces, puede inclusive venir evaluaciones críticas al gobierno de Trump, y mientras más rápido puedan alinearse y mientras más rápido puedan demostrar resultados, en este caso Bolivia, que es uno de los países que se estaba, como por decirlo así, descarriando de las decisiones de Washington, entonces para el gobierno de Trump va a ser mejor mostrar estos resultados. Por eso es que se empieza a generar un discurso de halago al gobierno de Rodrigo Paz, como para decir de que este escudo de las Américas está funcionando, ¿no? Porque se vienen cambios que pueden ser importantes y que de una u otra manera van a condicionar la situación en América Latina, sobre todo en estos países que están siendo víctimas de los cárteles internacionales.
1: Trece horas, 11 minutos.
2: La Asamblea Legislativa sesiona para definir la situación del fiscal general Roger Mariaca y se exige voto público.
1: En contacto con Panamericana, el diputado Mauricio Taboada informó que se analiza el procedimiento legal para definir el futuro de la titularidad del Ministerio Público. Ante denuncias sobre presuntos favorecimientos y ofrecimientos económicos para direccionar la votación parlamentaria, legisladores solicitan que la deliberación sea nominal y pública, de modo que cada asambleísta fundamente de forma transparente la razón de su decisión.
3: Tenemos diferentes tipos de modalidades de voto, sin embargo, tiene que ser transparente desde luego y sin duda alguna. ¿Qué es lo que queremos nosotros? Y lo digo a criterio personal, es que cada diputado justifique prácticamente y entre en una motivación de su voto, del por qué se va a realizar un voto a favor, en contra, o cuál es la discrepancia encontrada. No olvidemos que tenemos varias denuncias de la pasada legislatura, la cual ha sido escogido prácticamente el fiscal general Mariaca. En ese entendido, no podemos repetir las viejas prácticas que han sido del movimiento al socialismo y todo prácticamente estos 20 años. Vamos a plantear de que este voto sea transparentado, sea marcado prácticamente dentro de la Asamblea Legislativa. Tenemos que dar la cara y la Asamblea, los bolivianos tienen que saber qué es lo que están votando sus diputados y cómo lo están justificando. Por eso nosotros vamos a pedir el tema nominal.
2: En el debate se exponen argumentos frente a la posibilidad de emitir un decreto supremo sobre el interinato del cargo, marcando una postura de reserva competencial exclusiva en favor del órgano legislativo para cualquier designación o reforma normativa.
1: Entre las propuestas debatidas se plantea la aprobación de una ley corta o una resolución parlamentaria que establezca la sucesión interina y viabilice así la emisión de una nueva convocatoria para el cargo.
3: La Asamblea debería emitir una convocatoria para el fiscal general y puede poner en una resolución un artículo que designe un fiscal general interino, o hacer una ley corta que modifique la ley del Ministerio Público en el tema de sucesión de fiscal general. Eso es prácticamente lo que se tiene que llegar a generar. Hay varios puntos de vista, sin embargo, hay que tratarlo desde el punto de vista constitucional y así también verlo desde el punto de vista de la solución y de la salida política que se puede llegar a generar. Aquí no puede haber una invasión prácticamente de poderes. No olvidemos que el primer poder del Estado es el que designa al fiscal general. En ese entendido, el único que puede realizar cualquier operación en ese sentido y en ese entendido es la Asamblea Legislativa. En ese entendido, prácticamente hay varios criterios, varios puntos de vista de varios legisladores que también tienen otros puntos de vista y bueno, pues estamos empezando a ingresar en el debate, ¿no?
1: ¡No! 1:14 p.m.
2: Sostienen que debe evitarse acusaciones y contraacusaciones para el caso de la Fiscalía General del Estado.
1: La mañana de este viernes y en ocasión del inicio de la sesión de la Asamblea Legislativa Plurinacional, para abordar recientes sucesos sobre aprehensiones, algunas personas, en su mayoría miembros de la Fiscalía, incluido el propio Roger Mariaca, se han protagonizado algunas acusaciones y contraacusaciones respecto a la circulación de recursos y QRs para adoptar una determinada postura.
2: En ese contexto, la senadora de Súmate, Claudia Mayón, ha rechazado que estén registrándose estos hechos anómalos y dijo que ella está dispuesta a hacer públicas sus cuentas y la de sus familiares.
4: Estamos aquí para brindarle certidumbre a la población, una señal además de responsabilidad, de madurez política. Lo que ocurre es un show, el show de siempre, de múltiples acusaciones. Estamos dispuestos a transparentar nuestras cuentas bancarias, que investiguen a nuestras familias, que se nos investigue. Aquí están nuestros celulares, si hay llamadas telefónicas de por medio, si hay QRs, ya basta de enlodar la institucionalidad de la Asamblea Legislativa. La población va a juzgar a cada uno de los parlamentarios por sus actos y estamos dispuestos a que el voto sea nominal de cara a la población. Aquí no hay nada que ocultar y esta Asamblea Legislativa hoy va a darle una señal al país de certidumbre, de responsabilidad y de madurez política.
1: Respecto al tema de fondo y en torno a los caminos que se deben asumir para lograr a una nueva persona que opte al cargo de Fiscal General del Estado, Mayón ha manifestado que este momento debe servir para intervenir la Fiscalía y que la decisión de las formas debe surgir del Legislativo.
4: Vamos a debatir un proyecto de ley para hacer modificaciones a la ley 260 y destituir al actual Fiscal General del Estado Plurinacional.
5: Ello implica una nueva elección, ¿no?
4: Implica una nueva elección, pero nosotros desde APB Súmate creemos que se debe intervenir el Ministerio Público. Se debe hacer una purga al interior del Ministerio Público. Esta Asamblea Legislativa tendrá que preparar una elección, esta vez con una terna que se respete, es decir, 3 con meritocracia, no 10 que se hayan aplazado y de repente el sexto o el séptimo sea elegido.
5: Entre tanto, ¿quién se hace cargo? O sea, ¿cómo se designa la autoridad momentánea?
4: Justamente hoy vamos a debatir, hay varias posiciones, varias propuestas y seguramente en las próximas horas vamos a tener humo blanco y esa señal de certidumbre que está esperando Bolivia.
5: La intervención es la figura entonces.
4: Nosotros creemos que definitivamente ese debe ser el camino, ¿no?
1: Una de la tarde, 17 minutos.
2: Rechazan acusación de legisladoras opositoras al presidente.
1: Respecto a las acusaciones de las legisladoras Ana Crispín y Patricia Patiño, en sentido de que habría circulado QRs para beneficiar a legisladores que apoyen al gobierno, el diputado del PDC, Manolo Rojas, exigió pruebas de las acusaciones que se han realizado y dijo que si no existen, solo se trata de difamaciones.
2: Además, en torno a reclamos sobre algunos ambientes inaccesibles en el legislativo, Manolo Rojas ha mencionado que existe toda la posibilidad de que se dé un trabajo libre para la tarea de la prensa.
6: Nosotros vamos a conminar a estos asambleístas que presenten las pruebas, caso contrario es una difamación, ¿no? Y lo hacen contra todos los asambleístas de manera indiscriminada. Y pues eso es lamentable, ¿no? Hay que tener altura para estar en este cargo.
7: En caso de ser una difamación,
8: ¿por qué no se nos permite conocer quiénes son?
9: ¿Quiénes son esas personas que están ahí?
6: Bueno, en realidad esto es público. Ustedes como prensa tienen el espacio para poder estar transmitiendo la asamblea. De toda forma, cualquier persona que se identifica con su carnet, con su credencial, es bienvenido a escuchar, no dentro del hemiciclo, sino en los lugares que están destinados para este efecto.
1: En torno a la discusión que debe primar en el legislativo sobre el caso del fiscal general del Estado, el legislador ha mencionado que se deberá aguardar las posturas que se presenten al interior del debate.
6: Bueno, en realidad no hay una línea marcada, ¿no? Los asambleístas primero escuchamos los informes, luego razonamos, para eso existen comités, comisiones, y una vez que tengamos una postura clara, eso se escucha en el pleno. Los debates son transmitidos y esa postura va a generar un resultado, porque cada asambleísta es independiente para votar. Pero yo veo que no se debe acelerar por la coyuntura, sino debemos ser muy cautos, técnicos, sobre todo técnicos. ¿Por qué tiene falencias la ley 260? Porque ha sido politizada, porque tiene un objeto político de blindar algunas autoridades.
1: Una de la tarde, 20 minutos.
2: El gobierno declara de interés estratégico el hub de Biruviru.
1: A través de Panamericana, el ministro de Obras Públicas, Mauricio Zamora, informó que se promulgó el decreto supremo 5733, decreto que declara de interés estratégico nacional y prioridad pública el desarrollo del aeropuerto de Biruviru como centro internacional de conexiones. La medida viabiliza un modelo de prestación de servicios sin privatizar la infraestructura estatal.
2: Afirmó que la administración del espacio aeroportuario estará a cargo de un operador privado bajo la supervisión de NAVOR, entidad que mantendrá la propiedad del activo. Se prevé publicar la reglamentación en las próximas semanas para concretar la adjudicación a finales de año.
7: Entonces, ya tenemos un trabajo que ha llegado a este decreto, tenemos empresas ya interesadas, reglamentamos y en el transcurso de 30, 40 días vamos a lanzar ya el reglamento para que las empresas participen. Y esperamos que hasta noviembre, diciembre de este año, tener a la empresa, a la mejor empresa que convenga a los intereses de Bolivia, ya iniciando la ejecución de este proyecto. Entonces, aquí ya no hay el pasado, no hay cosas raras, no hay cosas ocultas, todo en base a la transparencia, pero en cuanto a realidades, porque tienes la visión, tienes el decreto, tienes las empresas interesadas, y tenemos los plazos bien estipulados para que en esta gestión estemos iniciando este gran sueño de los cruceños y de los bolivianos.
1: En materia de infraestructura vial y ferroviaria en el occidente del país, el ministro confirmó la firma del contrato modificatorio por 90 millones de bolivianos para la carretera Vinto Machacamarca en Oruro. Asimismo, informó sobre avances en el proyecto del corredor interoceánico hacia puertos del Pacífico.
2: El plan contempla la reactivación del tramo El Alto Viacha-Huaqui para optimizar la logística de exportación con el Perú.
7: Vamos a fortalecer la integración de Bolivia a Perú por medio de lo que es el Alto. Vamos a reducir tiempos y costos logísticos, incrementar competitividad para los exportadores, promover las inversiones industriales, impulsar el desarrollo del Departamento de La Paz y vamos a crear condiciones para futuros corredores ferroviarios internacionales. Entonces, tenemos el hub de Biruviru en Santa Cruz, pero tenemos este gran proyecto que es el corredor ferroviario internacional Bolivia-Perú. La buena noticia es que esto no inicia, ya estamos trabajando, hemos conseguido un aporte del Banco Mundial o fondos no reembolsables, donde ya estamos haciendo el estudio de esta conexión, donde vamos a recuperar este corredor ferroviario olvidado, no utilizado, para el beneficio de lo que es el Departamento de La Paz, pero sobre todo para el Alto, una ciudad pujante que tiene mucho comercio, tanto de importación como también de exportación.
1: Una de la tarde, 23 minutos.
2: Advierten que la libre importación de combustibles de aviación encarecerá el taxi aéreo en zonas aisladas del país.
1: En Panamericana, el experto en aviación, Jorge Valle, se refirió a la autorización para la libre importación de combustibles de aviación, que genera preocupación en los operadores de taxi aéreo. Advirtió que el cambio en el esquema de suministro encarecerá el servicio de transporte en zonas de conectividad terrestre que ya es limitada.
2: Siendo que la infraestructura aeroportuaria actual cuenta con capacidad suficiente de almacenamiento para recibir mayores volúmenes. Sin embargo, aclaró que la paralización de operaciones responde a la falta de abastecimiento continuo de combustible y al incremento de costos operativos.
8: Eso está calculado, creo que ahí no habría problema porque normalmente se ha atendido con las instalaciones que existen. Hay los tanques internos, o sea, bajo el suelo, que están y que son suficientemente importantes como para atender, digamos, a la operación. Y también, por supuesto, después aparecen en sistemas, que en los sistemas

0: van y conectan directamente a las aeronaves. Entonces, ese no es un problema. Yo creo que ese tema estaría resuelto. Tal vez más adelante, cuando haya muchas más operaciones, se necesita algo más. Pero en algún momento, hace algunos años, hace bastantes años, había muchas más operaciones en el norte del país, ya en el Beni en Pando, también en Santa Cruz, y nunca ha sido problema ese, o sea, siempre han abastecido perfectamente.
1: El sector aeronáutico privado plantea instalar mesas de diálogo con el gobierno para evaluar mecanismos diferenciados o tratamientos sectoriales que eviten el aislamiento prolongado del norte del país. Los sectores afectados aguardan una respuesta oficial que permita reanudar los vuelos en las regiones amazónicas.
0: El tema es que si se hace la libre importación ya va a dejar de producir, digamos, yacimientos, que es el que tiene las refinerías. Y lo que se hacía en determinado momento es de repente comprar o producir en algún tiempo también petróleo y refinarlo en las refinerías bolivianas, por eso había abastecimiento interno. Pero ahora eso no está ocurriendo y claro, ahora han abierto también a la libre importación este combustible, este carburante, y entonces se complica seriamente porque ya cuando los particulares vendan seguramente van a subir los precios, pero además no solamente se encarece el precio del combustible, también de los aceites y lubricantes que utilizan los aviones y los repuestos. Entonces eso encarece toda la operación y obviamente eso recae en el usuario, porque el operador lo va a asumir, aunque en este momento están más de 10 días, creo que están 11 días sin abastecimiento de combustible. Por eso están parados los aviones, pequeños, ¿no? Y eso es complicado.
1: Una de la tarde, 26 minutos.
2: Oruro confirma el primer caso de lepra e inicia un bloqueo epidemiológico para evitar contagios.
1: A través de Panamericana, el doctor Cristian Trigoso confirmó la detección del primer caso de esta enfermedad de lepra en Oruro, un cuadro importado desde una zona tropical endémica del país. Señaló que la patología es causada por la bacteria Mycobacterium leprae y requiere de un contacto estrecho y prolongado para su transmisión.
2: Dijo que el Servicio de Epidemiología inició las labores de bloqueo epidemiológico para rastrear los contactos directos del paciente y evitar la diseminación del microorganismo en un entorno poblacional sin inmunidad previa.
3: Evidentemente lo que hay que hacer ahora en este caso es, y esto los epidemiólogos lo tienen muy claro, hacen lo que se llama el bloqueo de la enfermedad. Es decir, a este paciente hay que estudiarlo, hay que analizarlo con cuidado y desde ya tiene que verse los contactos que tiene este paciente, familiares, personas cercanas, porque es obvio también una situación. Allí donde entra un microorganismo nuevo, las personas no tienen inmunidad. Por lo tanto, es muy fácil que se eventualmente pueda diseminarse la patología.
1: Trigoso enfatizó también en que la enfermedad cuenta actualmente con diagnóstico oportuno y esquemas farmacológicos que son accesibles para su curación completa.
2: En caso de no recibir atención médica oportuna, el avance de la afección provoca pérdida de sensibilidad nerviosa en las extremidades y lesiones orgánicas severas.
3: La gran ventaja es de que hoy por hoy el tratamiento está al alcance. Es un tratamiento relativamente sencillo, no es algo complicado y eso facilita muchísimo las cosas. En lo que hay que quedar claros es de que estamos hablando de una enfermedad a la cual ya no se le asigna ese carácter que antes y hace años se la consideraba como una especie de maldición, vuelvo a repetir, y hoy por hoy hemos asumido y sabemos de que es una enfermedad más dentro de las enfermedades bacterianas.
2: Así hemos llegado al final de este bloque de información. Gracias, amigos, por la sintonía.
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Buenas tardes. Panamericana abre el telón imaginario para presentarles el microconcierto de Panamericana. Inicialmente tendremos una hermosa obra escrita por el maestro Johann Strauss. Se trata del famoso Vals del Beso. En esta oportunidad, la interpretación estará a cargo de la Orquesta Filarmónica de Viena que dirige Karl Bochum.

De la composición de Strauss, hemos escuchado el Vals del Beso. Estaba en la interpretación la Orquesta Filarmónica de Viena que dirige Karl Bochum. Enseguida les presentamos una obra que escribió Francisco Tárrega. Se titula Fantasía sobre motivos de la Traviata. La interpretación estará a cargo de la guitarrista Tatiana Raskova.

De la composición de Tárrega hemos escuchado Fantasías sobre motivos de la Traviata. Estaba en la interpretación la guitarrista Tatiana Raskova. En el final del microconcierto panamericano, les invitamos a escuchar una obra escrita por Henry Wieniawski. Se trata de la partitura Polonesa Brillante, que estará interpretada por Barsen Nisión en el violín y Andrzej Tatarski en el piano.

De la composición de Wynalski hemos escuchado Polonesa Brillante. Estaba en la interpretación Bartek Nisiol en el violín y Andrés Tartarsky en el piano. Ha finalizado el microconcierto panamericano del viernes. Microconcierto en Panamericana. Gracias por la atención. Hasta la próxima.

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0: por estar en sintonía de la radio tropical acá en los 90.7. mi gente linda, buenas tardes,
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Ahí está, entonces, ahí está junto a la Buche, la Lili, canciones, ¿eh? Excelente, ¿no? La canción junto a esta la Buche. Excelente, junto al Tecno en esta tarde tropical de viernes, señores. Estamos por fin es viernes, mi gente linda. Vamos a disfrutar, ¿eh? Gracias, mi gente linda, por estar siempre en sintonía de la radio, compartiendo excelentes canciones, ¿eh? Estamos ya avanzando poco a poco en el primer sector. Recuerdes que se puede comunicar a la línea de celular, mi gente linda, a los que van escuchando diferentes partes. Donny está por acá, tenemos la mega línea para que usted también pueda compartir con nosotros en esta tarde musical, en esta tarde muy amena también. Disfrutando ya también este viernes, tenemos ya la mega línea totalmente habilitada, mi gente linda. Recuerde que puedes también enviar tu mensaje de texto, puedes hacerlo ya. Lo puedes hacer ya nomás a través del 728-39-165, ¿eh? Reiteremos en la mega línea para que usted pueda participar con las llamaditas, con los mensajes, quizás, ¿eh? Ahí al 728-39-165, ¿eh?

0: Viene mi amigo, mi amiga, a los amigos que quizás de seguro están por ahí en la pesca, Están armando el bolito, muchas gracias. En este viernes, por fin es viernes. A los amigos también del sector de la Costanera, también por ahí de seguro están pues escuchando, ¿no? Con su celular, ahí compartiendo con los amigos, haciendo cualquier actividad esta tarde. Ya sabes, si quieres compartir un temita musical, estamos para poder hacerte deleitar en esta tarde con tu excelente tema musical, Recuerde, 728-39-165, La línea totalmente habilitada para que usted pueda ya mandar sus mensajitos o llamaditas al aire. Anímese, no sea miedoso, O no sea miedosa.
1: ¡Ay, qué mentiroso!
0: Ahí está, te saludo para tus amigos que nos van ya siguiendo a través de esta tarde en la transmisión, Tuvimos un tiempito de ausencia. Gracias a toda esa gente linda que ya está conectada con nosotros en esta tarde junto al Mega Tropicalísimo. Reiteramos la línea de celular 728-39-165, A los amigos también del sector de la calle Comercio, muchas gracias ahí en las carpinterías. A los amigos también de ahí de Hotel Lobo también nos van escuchando, muchas gracias, Gente linda que nos escucha por el sector de los Sauces, la Sillaya. ¿Dónde están también los amigos que nos escuchan en el sector de Barrio San Antonio, Saludos para Meiva también, para los amigos que nos van siguiendo a través de esta transmisión, para el Poblado también, muchas gracias. La Era Digital también, Y estamos en noviembre, para el 18 de noviembre, vamos a ver si nos tenemos también esa sorpresa, El Poblado, el delivery, Para nuestro amigo Alfredo también, muchas gracias, gente linda que nos va siguiendo a través de esta transmisión en vivo. Y así nosotros estamos ya con el primer sector, con la primera parte en este día de viernes, señores.
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0: Para Eva Gallardo también, Chelito, muchas gracias. Para Fidel Ramírez también, que se va conectando ya con nosotros, Recuerde, 728-39-165, Bueno, y nosotros seguimos ya compartiendo la excelente canción esta tarde. Vamos a poner la música variada en esta primera parte, Así que recuerde, este es el Mega Tropicalísimo a través de los 90.7.
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0: Ahí está entonces. ¿Qué tal la canción junto a la versión cumbia y tropical en esta tarde? Aristos Grandes Artistas junto a la banda de Lechuga. A nuestro amigo Cris Esperanza junto a los brothers también, de Bolivia. 4 de la tarde, mi gente linda, 28 minutos. Y así estamos ya con el primer sector, con la primera parte en este día de viernes, claro que sí, ¿Cómo lo estamos pasando ahí en esta tarde? A ver, cuéntenme cómo lo vamos pasando. Tenemos también ya la línea de celular habilitada, mi gente linda, para que usted que pueda compartir con nosotros las canciones que desees escuchar. Compartir en esta tarde. Vamos a ver al 728-39-165. Esa es la línea de celular para que usted pueda comunicarse, enviar su mensajito de texto al WhatsApp. Ya sabe, Ahí como dice, al WhatsApp, Haga las llamaditas, Gracias, mi gente linda, ya en esta tarde tropical, disfrutando ya en este fin de semana, por fin es viernes. Un amigo me decía, ya es viernes, yo le digo, ¿pero qué pasa que es viernes? Me dice, pues es viernes ya, y el cuerpo lo sabe, y el otro me responde, es hora del bolo, me dice.
1: ¡Ay, qué mentiroso!
0: Así me dice. Un saludo para los señores que nos van escuchando también el sector de Yucumo. Muchas gracias, Gracias a toda esa gente linda que ya está conectada con nosotros. Tenemos también llamaditas, pero ¿cómo? Vamos a ver cómo podemos actualizar este celular. Ahora sí, ya está ya. Vamos a ver si tenemos mensajito de texto en esta tarde, mi gente linda. Gracias por estar en sintonía de la radio, Este es el Mega Tropicalísimo. Muchas gracias. Tenemos por acá mensajito, a ver. Hoy día dice por acá, es viernes de bolo machucado, dice. Gracias a los amigos también que nos van escuchando. A ver si se anima a llamarnos esta tarde, para solicitar su temita musical y desde qué parte nos van escuchando. Vamos a ver. Por acá tenemos también un mensaje. ¿Dónde está? Tenemos un mensajito, ¿no? Estos son de anoche. Vamos a ver. Claro que sí, tiene mensaje de anoche. Gracias al amigo también o a la amiga que nos acaba de escribir. También dice, hoy día es viernes de bolo machucado, dice. A nuestro amigo Mercier, también muchas gracias. Desde Yucumo también nos van escuchando. Muchas gracias a los amigos también del barrio Fortaleza. El Siringal también por ese sector nos van escuchando, Gracias, gente linda, por estar siempre en compañía de la radio, de verdad. Recuerde, 728-39-165, la línea totalmente habilitada para que usted pueda hacer su llamadito en esta tarde,
2: La banda de Lechuga.
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0: Pero claro. 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Hoy día también viernes, por ahí dice viernes de soltero, No hay llamaditas, señores, no hay llamaditas. ¿Qué pasó? No están sin crédito, No hay llamadas, solo teníamos un mensaje nomás de nuestro amigo Mercy. Y de la amiga también que se acaba de comunicar con nosotros por mensajito de texto. Hoy día es viernes de bolo machucado. Dicen saludos cordiales, No hay llamadas, no hay mensaje. Nosotros seguimos compartiendo una excelente canción. En esta tarde, por fin es viernes,
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0: Bueno, y entonces, ¿qué tal? Excelente canción, así que estamos disfrutando esta tarde, ¿eh? A los sabios también de Explosión ahí. Esa cumbia tropical de recuerdo que estamos disfrutando este viernes, claro que sí, gente linda, ¿eh? 4 de la tarde, mi gente linda, estamos disfrutando estas excelentes canciones, nos van a solicitar los éxitos musicales, ¿eh?
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0: A la gente linda que nos vaya escuchando el sector de Villalurdes, ¿eh? Bienvenidos. A la gente linda también que nos escucha en el exterior del país. Ahí para nuestro amigo Roswaldo Cartagena, muchas gracias allá en São Paulo, Brasil, ¿eh? Muchas gracias a la gente linda boliviana que va trabajando en diferentes países. A los amigos también de Chile, ¿eh? Ahí también a nuestro querísimo amigo Adolfo Uracoy también, ahí, ¿eh? Para toda su familia allá en Celeite, ¿eh? Gente linda también que nos va siguiendo a través de España. Gracias, ¿eh? Ahí para Rasmus Cortés también, bienvenidos. Ahí escuchando también de fondo el temita musical junto a Garras, pero Garras de Amor. Y esto dice Amor Prohibido, excelente en este viernes.
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0: Gente linda también que se va comunicando ya también de la ciudad de La Paz, ¿eh? Gracias también por... Ahí me dice nuestro estimado Sinón Huiza. ¿Dónde te perdiste, brother? Me dice, ¿eh? ¿Dónde te fuiste? Gracias a nuestro amigo Sinón Huiza de la ciudad de La Paz. Ahí de Radio Chacaltaya, ¿eh? Muchas gracias, Sinón. Estuvimos también un día ausente, ¿eh? Pero ya estamos con nuevas ya iniciativas, todo con la vibra positiva, para poder ya alegrar tu tarde a todos esos amigos y a la gente linda que nos va escuchando, ¿eh? Saludos cordiales de acá del Beni para la ciudad de La Paz, entonces, ¿eh? Para Radio Chacaltayo, por supuesto, también para Radio Éxito en la ciudad de Tarija, ¿eh? Bienvenidos también para Abel Rojas. Y por supuesto también para Ariel Chalar, también en la ciudad de Cochabamba, señor, para todos, también en la ciudad de La Paz, en Cochabamba y en Tarija también, bienvenidos, Por supuesto también vamos a disfrutar también de los fines de semana en diferentes discotecas, claro que sí. 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Sí, estamos disfrutando la primera parte ya en este sector variado, en este sector también de la música romántica del recuerdo tropical. Y compartieron algo, nos van solicitando también de Gilda. Ya lo tenemos también listo, el temita musical junto a Gilda, ¿eh? Ahí para Brandy Burgos también, que nos va siguiendo esta tarde. Muchas gracias para toda la gente linda que nos sigue la transmisión también esta tarde ya de viernes. Este día viernes 2 de octubre, ¿no? Así es. Perfecto. Vamos a ver el 2 de octubre, ¿no? Claro que sí, casi me pierdo, dice, ¿eh? Estamos en viernes 2 de octubre, señores. También el primer día de este mes de octubre. Primer viernes también, ¿no? Así es. Y nosotros compartiendo la alegría en esta tarde. 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

0: De discotecas, recordando la música varía. Tenemos también ya junto a Gilda y vamos a escuchar enseguidita nomás. No te apresures, por favor, ya.
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0: Ahí está también la alegría de toda la gente linda que le escucha, Tenemos también gracias a los amigos también de lo que es allá en El Asador Veniano. 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
0: 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Vamos entonces a escuchar la canción que nos iban solicitando junto a Gilda a través de los mensajitos de texto. Muchas gracias a esos amigos que nos van escuchando allá en el barrio El Siringal y recordando esos pasaditos calientes en este viernes,

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0: Bueno, mi gente linda, ¿qué tal? Entonces, el excelente canción junto a esta versión con Viera que nos traía junto a Código Fer, a los amigos también de El Cartel Cumbiero, junto a Tendencia Tropical y a Daniel Agustín en esta tarde. Una excelente canción que van disfrutando, Excelente recuerdo tropical y que vamos disfrutando con toda la audiencia en este viernes, por fin es viernes. En este viernes 2 de octubre, Bueno, vamos también a llegar a felicitar a todos esos grandes amigos y amigas que hoy día están de aniversario y cumpliendo un año más de vida. Desearles pero mil felicidades, Ahí te saludo los cordeles para Roberto también en esta tarde muy tropical, Para Alex también en la ciudad de La Paz, que también está ya sintonizando lo que es esta 90.7, ¿Dónde se pierde Roberto? ¿Dónde se pierde Alex también? A ver, comenten, ¿qué están realizando el día de hoy? A la gente linda que también nos va escuchando por el sector de Yucumo, muchas gracias. Gente linda que comparte también la transmisión. Que envía su mensajito también a nuestro amigo Mercier, muchas gracias. Ahí en esta tarde que también pues se van disfrutando diferentes amigos y amigas también compartiendo lo que es este mega tropicalísimo, Imagínate vos, saludo para Roberto también en Brasil también, gente linda. Lo escucha también a través de, como le iba comentando anteriores semanas, si no fuera el celular, si no fuera la transmisión, si no fuera el live que decimos todo, o esa transmisión en vivo, ¿quién nos miraría, no? Nadie nos diría un hola quizás, de tal lado te estamos escuchando, de tal parte te estamos viendo. Bueno, pero en fin, ¿no? La tecnología da mucho que ver, Yo no te olvidaré. Así es, entonces, saludos cordiales para nuestro amigo Roberto allá en Brasil, también para todos los residentes bolivianos que van trabajando, Ahí para Marcelina también nos va desde viernes de esta tarde, Vamos a recibir a ver llamaditos al aire. ¿Qué tal si recibimos llamadas al aire? Al 728-39165. Vamos a ver quién es el primer valiente o la primera valiente en esta tarde. O regalamos algo. A ver, ¿qué me dice? ¿Regalamos algo o no? ¿Qué podemos regalar? ¿Crédito? Así para que también nos llamen el día lunes, ¿ya? Ahí está junto a los amigos de La Bamba, la última vez, la última vez que me haces esto. Excelente canción tropical junto a La Bamba, ¿no? Gente linda que nos escucha, el sector también de la zona del Cerrito, bienvenidos. A los amigos también mototaxistas que nos van escuchando detrás del volante, también a los diferentes sindicatos de mototaxis. Vamos a llegar a saludar a todos hoy. Escuchemos bien a lo que es a la 23 de marzo, a la 6 de agosto, que también pues esos taxistas que nos transborda de un lado a otro, de un lugar a otro, ¿no? A los amigos también de la 1 de mayo, a la 1 de enero, tenemos también a la 16 de julio, como también a la 2 de febrero, Rurre Navaque, Enavaque. La 7 de agosto, que también pues forma parte de esta de estos sindicatos, como también el sindicato mixto Aeropuerto, que también pues y estos taxistas pues que llevan siempre el pan de cada día a sus hogares, gracias como siempre. Solo por ti pude ser capaz. Vamos a recomendarle que manejen con cuidado, Suerte, chicos, entonces, a los amigos mototaxistas en esta tarde. Muchas gracias que nos van escuchando detrás del volante. A los amigos también ahí en las volquetas, en las oficinas también quizás nos escuchan. Por supuesto, también a los amigos albañiles, cómo no olvidarnos de ellos, Ahora sí nos vamos a pasar a esta música a las cortapenas, dice.
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0: Pero sin antes, vamos también a agradecer a los amigos también de Frial Rurre.
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0: Bueno, mi gente linda, sí, agradecer a todos ellos, como siempre. Gracias por confiar, ¿eh? Gracias, gracias, de verdad, miles gracias. Y nosotros vamos a seguir escuchando esos éxitos musicales que nos van solicitando. Vamos a escuchar estas canciones, junto a estas versiones también, baladas tropicales románticas, que de seguro vas a decir, yo hago otro bolito de nuevo, ¿eh? O yo digo, saludo por este temita, ¿eh? Algunos dirán eso, recordarán, otros van a estar tristes, otros alegres, van a recordar a ese amor prohibido, tal vez. Pero vamos a escuchar estas canciones que nos van solicitando grandes amigos. Vamos a escuchar ya en estas retrocumbia, estas baladas tropicales, para que puedas disfrutar con nosotros acá en este viernes, junto al Mega Tropicalísimo, ¿eh?

0: Ay, ay, ay. Vamos a... Ahí estamos también recordando la música junto a estos grandes artistas. Esta música que nos van solicitando los grandes amigos también a través de nuestra transmisión que hacemos. Ahí para nuestro amigo Eric también quiero pedir algo de esto que nos dice Amor en Tiempo Seco, ¿eh? Esperando como siempre la estén pasando bien, la estén pasando de lo mejor en este viernes. Ahí en el negocio, en el punto de trabajo. ¿Dónde más nos están escuchando? A ver, ¿dónde más nos están viendo también? Para también para el grupo Delicias Grupos Escobar, también que nos van viendo también, ¿no? Muchas gracias por estar siempre compartiendo lo que es en esta tarde tropical, en esta tarde de viernes, en este viernes, por acá, viernes soltero, ¿sabes? ¿Eh? Cinco, pero 5 de la tarde con 47 minutos. Guau, wow, rápido se va pasando las horas, ¿eh?
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0: Para Cintia también, muchas gracias, Cintia. Bueno, qué linda, ahí también vamos a escuchar el sector también variado, este sector romántico, dice, allá mucha música romántica, dice, ¿eh?

0: Así, mi gente linda, entonces vamos a escuchar la canción que nos van solicitando. Dice, esta canción junto a los Bibis, yo sé que le va a encantar. Uno también van a recordar esos amores pasados, el presente, buenos éxitos, sobre todo también la letra que da mucho que ver, ¿eh? Así que mis grandes amigos, vamos entonces a compartir las canciones que nos van solicitando ustedes a través del 728-39165, ¿eh? Por cierto, también para nuestro amigo Luis Mercier también, allá en Yucumo. Gracias de verdad por estar con nosotros desde Yucumo. Nos iba a pedir también, estuvimos escuchando algo de los Acosta también hace minutos atrás, ¿eh? Le hemos complacido, gracias de verdad por la preferencia. Y nosotros, así de esta manera, vamos complaciendo a cada uno de toda esa gente linda que nos va escuchando.
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0: mucho, ¿no? Mucha música romántica. Vamos a llorar, creo que vamos a tomar lo que sea agua, ¿eh? ¿Qué tal junto a los guardianes del amor? Los ángeles no lloran, ¿eh? Gracias a toda mi gente linda que nos va sintonizando también el transcurso de hoy, viernes por la tarde, ya no, acercándonos rumbo a la noche. Cuando ya exactamente el reloj va marcando 6 de la tarde con 00 minutos, 6 en punto de la tarde, ¿eh? Ahí saludos también especial para Naita también, ¿eh? Cuando mi saludo me dice, ¿eh?
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0: Saludos cordiales para Naita también, que está acá en sintonía de la radio, así como mucho más de ustedes. Están compartiendo lo que es la excelente radio de los 90.7, ¿eh?
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0: Para Berito también, muchas gracias, Berito, por estar siempre en sintonía de la radio.
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0: ¿Cómo estamos? ¿Cómo la estamos pasando en este viernes? A ver, coménteme, ¿cómo la estamos pasando? ¿Estamos llorando, sí o no?
2: Yeah.
0: ¿Estamos tristes o no? Esperando como siempre, pues ya sea de su completo agrado cada canción y cada éxito que nosotros vamos haciéndote escuchar. Por si acaso, ojo, son las canciones que nos van solicitando los grandes amigos, ¿eh? Así como ellos también puedes participar enviando tus mensajes, tus saluditos o audio quizás al 728-39-165, La línea totalmente habilitada para que usted pueda llamar o enviar su mensaje pidiendo su éxito musical y nosotros con mucho gusto estaremos complaciéndola, ¿eh? Así que ya sabes, 728-39-165. Saludos cordiales para Abraham también, para Jessica.
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0: Bueno, mi gente linda, así vamos disfrutando nuestros éxitos musicales y algo también que nos van solicitando. Vamos a variar la música, vamos a ir al sector de bachata, nos iban solicitando los vallenatos también. Y pues, bien antes, nosotros estamos para complacer. Como saludando también a los amigos en la zona sur. Muchas gracias, gente linda, en la zona sur que siempre nos van escuchando ahí con su radio receptor. Y nosotros también, pues, compartiendo la alegría de cada uno de todos ustedes. Estamos en viernes, vamos a disfrutar las canciones variadas en esta tarde, en los últimos minutos que nos van restando en este viernes. Así que esto es el Mega Tropicalísimo.
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Hay también un artista muy especial también, como es este, en la versión del vallenato también junto a Diomedes Díez. Esos ojos negros que nos trae también este artista vallenato también desde Colombia, nos trae buenas canciones y este éxito musical junto al vallenato, ¿eh? Soy eternamente, tengo mis razones para hacerlo porque Dios. Ahí está entonces Diomedes Díez. Y esta canción dice esos ojos negros, ¿eh? Así disfrutando las canciones que nos van solicitando los grandes amigos. Por si acaso también está, tiene una película este artista como es Diomedes Díez, ¿eh? Bueno, el día de ayer estuve mirando también buena película, ¿eh? Así que él trata también de poder salir adelante, ¿no? Y se vuelve un gran artista como es el de los vallenatos, ¿eh? Como es Diomedes Díez. Y estos éxitos también junto a estos vallenatos. Canciones que tienes también para escuchar, disfrutar en la versión de vallenatos. En esta bachatita junto a estos ojos negros, ¿eh? Como dos estrellas en el cielo en una noche de sol. Ahí está entonces Diomedes Díez y nosotros vamos a seguir compartiendo la música que nos van solicitando. Pues tenemos también en versión de bachata también algo que nos piden de Elvis Crespo, Tatuaje. Y nosotros también ya complaciendo a cada una de las personas que nos van solicitando, ¿eh? Estamos también ya a minutos de poder culminar la programación. El programa como es el Mega Tropicalísimo. Esperando como este viernes ahí estamos pasando bien, así como yo, acá en los estudios de la radio, ¿eh?

0: Bueno, mi gente linda, así entonces llegamos nosotros a la parte final ya de la programación, como es el Mega Tropicalísimo, esperando como siempre la haya pasado bien, y estamos también escuchando el éxito junto a Yosenit y esto, Yoselin, ¿no? Amor de colegio la canción, Esperando como siempre la hayas pasado bien, y disfrutar junto a nosotros, a la Mega. Y los éxitos también que estuvimos ya complaciéndote a ti, mi amigo y amiga, ahí en el punto de trabajo, quizás en las oficinas públicas y privadas, el sector de diferentes calles también, donde seguro pues llegan las potentes ondas de la radio. En casita, pues en el trabajo, los amigos albañiles que seguro siguen también trabajando, realizando también el vaciado. Bueno, también alistándose para ir a casita, ¿no? Gracias de verdad por la preferencia. Gracias por estar con nosotros en este viernes, así que nos vamos a reencontrar el día, mediante el día lunes, si Dios lo permite, ¿no? Así que está linda, muchas gracias por estar siempre con nosotros a través de la Mega, ¿no? A través de los 90.7 y el Mega Tropicalísimo. 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Y también a Friar Rurre, de verdad, muchas gracias, gracias a estos gentiles auspiciadores también que forman parte de esta programación, Gente linda, nada más, me queda decirle que tengan un excelente fin de semana, a disfrutar este viernes, a disfrutar el día de mañana, a compartir con la familia, bueno, estar unidos, Así que nos vemos también el día lunes, señores, gracias y nos reencontramos, ¿no? El lunes. Que tenga un bonito fin de semana, gente linda, amigo y amiga. Así que a pasarla bien, a portarse bien. Bendiciones para cada uno de todas las familias de acá de Runabaqui, también Zamorretura, donde llega también la potente onda de la radio. También le mando bendiciones. Diosito me lo bendiga siempre a cada uno de todos ustedes. Permiso, nos vemos. Un servidor más que le estuvo acompañando. Mi nombre es Kielman Guzmán, que estuvo en el Mega, pero Mega Tropical. Y seguimos con esta última canción, señores. Gracias de verdad y con esto nos despedimos. Permiso, gente linda, y que tengan un bonito fin de semana.
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0: Crecer no es fácil. Al enfrentar los cambios que el desarrollo supone, surge la interrogante de si poseemos o no las herramientas necesarias para hacerle frente a los retos de la vida. Aquí es donde los padres y madres de familia intervienen. Son ellos quienes permiten que los jóvenes vayan creciendo. Con su guía y consejo, los padres aportan diferentes herramientas para la vida. Sin embargo, también podemos retrasar el crecimiento de los hijos cuando en lugar de asumir un rol de acompañamiento, resolvemos hasta el aspecto más básico de sus vidas, quitándoles la posibilidad de volverse paulatinamente más independientes. Enseñemos a nuestros hijos a decidir por ellos mismos y seamos los que más aplauden sus éxitos. Le habla Sixto Porras de Enfoque a la Familia.
1: Visite enfoquealafamilia.com.
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